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2: Les voy a contar la historia de dos muchachos que en su juventud solían llevar serenata a la misma chica. 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

hasta parece que escucho a los montañeses del Álamo en aquellos días de mis recuerdos, cuando mi padre, que fue integrante y director de dicho grupo, nos enseñó a mis hermanos y a mí a amar y a respetar la música. El mundo era entonces un poco más joven y la ciudad me parecía tan distante que muchas veces me asaltó la duda de si alguna vez

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tubata de baño está donde la pusiste tú. Lo único que ha cambiado es el espejo. Ahora, cada vez que lo veo, me refleja una figura con unas sombras profundas bajo mis ojos y unas arrugas que empiezan a amenazar mi rostro.

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0: ¿Qué tal? Muy buenos días. Bienvenidos a su noticiero Expresiones a través de Radio Kickapoo. Con mucho gusto les saludamos. Javier Maldonado, Ariel Rodríguez Suco, Nilda Treviño a la distancia y su amigo servidor Luis Parra. ¿Cómo estás, Ariel?
1: Luis, estoy muy bien. ¿Tú cómo estás?
0: También. Muy contento de estar nuevamente todo el equipo juntos trabajando para llevar la información a todas las personas que nos siguen. Y siempre iniciando con una gran noticia.
1: Así es, porque estamos vivos, Luis. Estamos vivos.
0: Gracias a Dios, gracias a Dios. Hay que disfrutarlo, agradecerlo y echarle muchísimas ganas. Ya es
1: martes de Camape.
0: Martes y avanzando rapidísimo. Y a cada vez menos días de la Feria de Santa Rosa de Lima.
1: Así es, ya está aquí a la vuelta de la esquina.
0: Literalmente el viernes, ahí en los terrenos de la feria, que están ya muy limpios, con todo el alumbrado, con un stand también dedicado a la tribu Kickapoo, que con eso se va a recibir a todas las personas ahí en la Feria de Santa Rosa de Lima.
1: Así es, ya estamos muy listos para presentar ese proyecto y qué padre, Luis, ya está, ya estamos prácticamente ya estamos ahí.
0: Exactamente, ya tenemos la nueva reina, ya fue elegida y pues vendrá la coronación el próximo viernes a partir de las 8 de la noche con el corte de listón.
1: Qué padre, felicidades a Ángela Lerma, que ganó, Luis.
0: Sí, exactamente, y todas las demás chicas también lo hicieron estupendamente y además que son muy amigas, se llevaron muy bien, que fue lo principal.
1: Sí, eso veo principal. Que se divirtieron mucho en las transmisiones que estaba viendo el domingo. Felicidades también a nuestra compañera Anaí de León, que hizo muy bien su papel.
0: Sí, claro que sí, saludos a ella y a Dinora. Hicieron un gran equipo, la pasaron muy bien y bueno, esperemos verlas juntas también en la coronación.
1: Ah, qué padre. También atrás de cámaras, Javier Maldonado.
0: Sí, ayer lo resaltamos, que estupendo trabajo con la cámara Osmo. Fue una transmisión muy bonita, muy profesional. Sin ningún detalle, afortunadamente, la puede usted checar ahí en la página de Facebook.
1: Así es. Chécalo. Hay mucha información en nuestras páginas, especialmente en Facebook, ¿verdad, Luis?
0: Sí, y ahí vamos a estar literalmente todos los días de la feria, Ariel.
1: Every single day. Ahí vamos a estar saludando a toda la gente.
0: Vamos a estar más cerca del escenario que nunca.
1: Así es.
0: Literalmente. No podemos decirles mucho. Usted se va a sorprender cómo vamos a estar, cómo va a estar la radio Kickapoo muy, muy cerca del escenario.
1: Así es.
0: Prácticamente abriendo una puerta, ya va a estar el escenario.
1: Sí, exactamente.
0: Así que bueno, por ahí lo esperamos con muchísimo gusto y por supuesto agradeciendo a la tribu Kickapoo que le seguimos invitando. Habrá un día totalmente free.
1: Así es un miércoles 26 de agosto, totalmente free. Para que lleven sus niños tempranito, ¿verdad, Luis? Que sí. Lo lleven. ¿A qué horas va a estar libre para que se suban a los maquinitas?
0: De 8 a 10. De 8 a 10 de la noche, los juegos para los niños, juegos mecánicos de atracciones Aguilar, completamente gratis, 2 horas. Así que váyase temprano. Sí. Antes de las 8, por favor, para que alcance todos los jueguitos.
1: Así es, porque van a estar los mismos. Y luego empezamos con el baile con la gran generación, Luis. Y luego el grupo dominante de Piedras Negras, Coahuila. Banda Cañón, ¿quién no conoce Banda Cañón?
0: De Carla Chávez, claro.
1: Y luego, de veras, este grupo que va a venir, Volver a la Cumbia. Lo estuvimos viendo anoche, Luis, y dije, impresionante, estos vocalistas que van a llegar aquí.
0: 2 horas, que es lo que dura un concierto, resultan insuficientes para tantas canciones.
1: Sí, son insuficientes.
0: Todas son éxito, todas las va a recordar, todas le van a poner a bailar, a tener bonitos recuerdos de los bailes aquí en los 80s, en los 90s, y pues será una noche mágica de mucha fiesta celebrando
1: la noche de Radio Kickapoo, el aniversario 2.5, así lo llamamos, porque ya mero cumplimos 3 años, que va a ser en noviembre, pero ahí lo vamos a estar festejando para que vayan todos ustedes y divertir con nosotros.
0: Completamente gratis. Bueno, pues ahí lo vamos a estar esperando con muchísimo gusto, pero queremos saber las temperaturas, Ariel. ¿Cómo
1: va? Claro que sí, fíjate que mi celular inteligente, ¿qué me dice? Mi celular inteligente, Luis, me dice que no hay nada en estos próximos días. Vamos a estar igualitos que ayer y hoy, que ahorita estamos en 24 grados en Celsius, está fresquito, ¿verdad? En las mañanas nada más.
0: Sí.
1: Y pero las máximas pronosticadas que vamos a llegar son 35 grados en Celsius, en Fahrenheit. Ahorita estamos en 76 grados en Fahrenheit, las máximas pronosticadas 96 grados en Fahrenheit. Eagle Pass y Piedras Negras, Coahuila, casi similares. Ellos están ahorita en 26 grados en Celsius. Las máximas van a llegar a 37 grados en Celsius. ¿Qué significa en Fahrenheit? 79 grados en Fahrenheit ahorita. Y las máximas pronosticadas, yo sé que lo van a pasar, son 99 grados en Fahrenheit. Hoy, 18 de agosto de 2026, y ya es martes. De camape, Luis.
0: Perdón que te corrija, Ariel. Hoy sí vamos a tener una diferencia. Hace tiempo que no trabajamos juntos y ya empezamos con diferencias. Fíjate que yo veo la temperatura más alta.
1: ¿Más alta?
0: Sí, si tú hablabas de 35, aquí nos marca 38, mañana 39, jueves 40, viernes 39, puros de 39 para arriba.
1: Híjole. Sí, más o menos me indica igual, 37, 36. No, estamos hablando de un grado, Luis. No es mucho.
0: ¿No son estos?
1: Sí.
0: Ah, ok. Pues sí, no es mucho. Pero de qué es calor.
1: Sí, va a estar caliente. Va a
0: parar. Y las lluvias, ya, son pronóstico muy adelantado a nivel del medio ambiente en nuestro país. El Servicio Meteorológico Nacional anunció ya que las lluvias volverían. De acuerdo al pronóstico, allá por la primer quincena de septiembre.
1: Ah, qué bien.
0: Como ya es una tradición también en la Feria de Sabinas.
1: Sí.
0: Aunque en la de Musquis siempre llovía.
1: Sí, siempre llovía los últimos de agosto. Casi siempre.
0: El año pasado, Santa Rosa llovió.
1: Y pues esperemos que también llueva, ¿verdad?
0: Claro que sí, las lluvias son bien necesarias.
1: No nos asusta el agua.
0: No, de ninguna manera. Eso no detiene la fiesta y la alegría. Al contrario, la hace más bonita.
1: Sí, va a andar bailando más fresco.
0: Muy bien. Bueno, pues, módulo de línea, Ariel, les comparto que hoy martes está en Barroterán, Minas de Barroterán, sí, mañana en la Villa de las Esperanzas, próximo jueves en Ocampo, y el viernes regresa Musquis, cabecera municipal, descansan sábado y domingo, y a partir del siguiente lunes, toda la semana, aquí frente al Panteón y muy cerca de donde, Ariel.
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0: Totalmente gratis, claro que sí, así que vaya a Servicio Musquis. Vámonos con la primera información. Esta es una nota, es la última nota que te mandé, estimado Javier. Es un video, una recopilación de algunas imágenes y un agradecimiento que hizo el señor Esteban Salazar, representante de la tribu Kickapoo en México, después de haber que tuvimos la oportunidad de estar varias horas en el INPI. Tú conoces ese edificio, ahí estuvimos
1: también,
0: el Instituto Nacional de Pueblos Indígenas, donde fueron como siempre muy amables, y el señor Esteban Salazar, reconoce de manera pública el trabajo que se realiza ahí con tanto profesionalismo, con tanto amor a las culturas de nuestro país, y sobre todo lo resaltó mucho con tanto respeto y cuidado por un gran acervo que ahí tienen en el tema del audio, de video, de fotografías. Vamos a ver este video.

0: Ah, pues le quiero decir muchas gracias a acá mis amigos que acabamos de conocer aquí en IMPE por el trabajo, un gran trabajo que están haciendo. Fuimos a ver los videos que tienen aquí archivados, fotos de los 30, voces de gentes que ya no están con nosotros, que por cierto me dieron este libro que vienen dos CDs donde vienen unos cantos de la tribu, muy bonito, muy muy bonito, impresionado de ver lo que hacen aquí. Son cosas que a la vez no agradecemos hasta ver el trabajo, lo que hacen las personas que están aquí a través de todo esto, de edificio, de todos estos libros que hay aquí, de todos años, años tras años, tratando de conservar nuestras culturas y nuestras historias. Eso es algo muy importante. Muchas gracias
1: a ustedes
0: por la
1: visitarnos.
0: invitación. Por la
1: Ay, no, al
0: atención que nos están
1: contrario,
0: dando, ustedes
1: bienvenido.
0: también, muchachos, muchas gracias.
2: Okay,
0: De veras, es un honor estar aquí, escuchando voces de personas que no están aquí con nosotros. Gracias por su trabajo. De parte de Kikapu, muchas gracias.
1: No,
0: Estamos.
1: gracias, bienvenidos. Y como ya les dijeron, son sus acervos, entonces cuando quieran volver, son más que
0: Sí, muchas
1: bienvenidos.
0: gracias.
1: Ay, le creo.
0: Ahí mira, muchas más. Estas fotos. Hay que respetar mucho las imágenes de nuestros abuelos. Hay que darle estos a las familias que les pertenezca a este señor que está aquí. Muchas gracias.

0: Good morning and welcome back to Noticias Expresiones. 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Y pues sí, los de INPI, me acuerdo que vivieron con la tribu Kickapoo como 2 años grabándolos. En los 80s.
1: Ese documental, ¿verdad?
0: Es un documental, el trabajo que hacen y lo que tienen ahí guardado los de INPI es impresionante.
1: Exactamente, y no solamente de la tribu Kickapoo, sino de muchas tribus de todo el país.
0: Y sí, hablando de 2 años, literalmente fueron a cacería con la tribu Kickapoo, literalmente fueron al norte, en estados de Wyoming, Colorado. En Utah, en la pizca de las manzanas, literalmente vivieron con la tribu por 2 años, grabando todo, y eso es increíble.
1: Sí, es un gran, gran trabajo realizado y que está ahí muy bien resguardado como parte del acervo de la tribu Kickapoo, que se encuentra en el Instituto Nacional de los Pueblos Indígenas.
0: Así es.
1: Muy bien. Bueno, pues vamos a la siguiente información. Dice, a ver, un aviso muy importante que nos manda Navi Jiménez. Tenemos suspensión de Unidos con Ritmo hasta que pase la feria. O sea, mañana y próximo miércoles no habrá. Para que usted esté al pendiente. Este viernes ya arranca la feria de Santa Rosa de Lima. Y el siguiente miércoles podemos decir que sí va a haber Ariel, Unidos con Ritmo, pero en la feria.
0: En la feria, sí.
1: Porque va a ser gratis. Y sí, con todos estos grupos que ya le mencioné.
0: Bienvenidos a todos los adultos mayores en ese día.
1: Pues, claro que sí.
0: Vamos a andar para que bailen con Luis Parra, Javier Maldonado y claro, a todos nosotros.
1: Sí, va a estar muy bonito. Así que, por favor, allá los esperamos. Este miércoles no, el que sigue. Este miércoles, le repito, se pausa lo de Unidos con Ritmo por el tema de la feria. Todas las agrupaciones ya están listas, etcétera, etcétera.
0: ¿Y desde el ensayo va a haber?
1: No,
0: tampoco. No, porque ya viene la feria.
1: También, todo ahorita es pura feria de Santa Rosa de Lima. Sí. Y recuerde que ahí el domingo 30, que es la fiesta patronal, va a estar la Raza de la Esquina.
0: Así es, la Raza de la Esquina, que se está volviendo. Son un grupo de hace 30 años, ¿verdad? Que se detuvieron hace 20 años.
1: Hace 20, sí.
0: Y y pues vuelven a juntarse. Eso es impresionante.
1: Ah, está muy bonito, sí. De verdad que sí. Bueno, pues vamos a más información. 7:18. Este es un tema bien, bien importante. La Fiscalía General del Estado mantiene un seguimiento especial a los decesos causado por causas autoinfligidas registradas durante este año en la región carbonífera, donde hasta el momento se contabilizan 15 casos entre Sabinas y Melchor Múzquiz. Vamos a escuchar al delegado regional de la Fiscalía, el licenciado Diego Garduño.

fiscal general del estado se solicitó darle un seguimiento exhaustivo a cualquier tipo de incidente en el que se encontrara la pérdida humana. En este caso en concreto, en la región carbonífera, hasta el momento llevamos 15 suicidios divididos entre Sabinas y Musquis específicamente, abarcando pues hasta el momento este número. El último que se presentó en la región es el de la persona que se encontraba como no localizada en el municipio de Palaú y que, gracias al trabajo coordinado de los tres órdenes de gobierno y específicamente la Fiscalía Especializada en Materia de Desaparecidos, se logró la ubicación de la señorita Erika N. A partir de ello y con trabajo coordinado con la familia, se procede a la confirmación de la identidad, que se confirma, y a la necropsia de ley, la cual señala justamente las causales por las cuales pierde la vida, en paz descanse, y bueno, se procede al tema de la entrega del cuerpo. Así es, estos 15 suicidios que hasta el momento se tienen reportados en la región son justamente en lo que abarca el periodo 2026 y en el entendido que se han generado diversas acciones y se generarán, como el día de mañana, en la plática con el DIF estatal, en la UTRC, para ver justo temas de atención en materia psicológica y contener, a partir del primer contacto que generan los elementos de la policía, así como el área de atención psicológica por parte de la Fiscalía creada este año, en conjunto con el tema de los psicólogos y psicólogas que forman parte de la Fiscalía General del Estado. Efectivamente, el área, y se cuenta con dos áreas de atención a víctimas. La primera, que es la que crea el fiscal general del estado, Federico Fernández, a nivel estatal, que es justamente a través de una línea telefónica, como un primer receptáculo de contención. Y la segunda, que es física, que se encuentran aquí en este segundo piso de las nuevas instalaciones, dos psicólogas adscritas a Sabinas, una adscrita a Rosita. Que esta contención es justamente la que se genera específicamente a las víctimas, ya sea directas e indirectas, es decir, a las que sufren el delito, el detrimento, y obviamente a familiares o a hijos que pudieran abarcarse este tratamiento psicológico. De todas maneras, se han recibido reportes y se reciben a través de redes sociales, a través de estos medios de comunicación, diversos acercamientos donde se solicita atención psicológica y la Fiscalía General del Estado, con o sin pues la presentación de este denuncia o querella, se brinda la atención psicológica, porque lo que se busca pues es aportar, generar contención, proximidad y prevenir algunos hechos que pudieran llegar a ser lamentables. Lo respecto a las causas de la muerte, según la necropsia de ley, lo que se advierte es una asfixia por ahorcamiento, que justamente es la causa determinante para su fallecimiento. Paz descanse. La familia está enterada de esta situación. Se comenta respecto a cómo sucedieron estos hechos, que justamente es en un predio rural que está abierto, y es a partir de ello que se están estableciendo las temporalidades de la causa de muerte, porque justamente se modifican con las altas temperaturas que se han tenido en la región para determinar una causa, bueno, un momento específico, un tiempo, una temporalidad específica. Ninguno. Lo cierto es que esto pasa a ser un hecho lamentable, que justo por eso se tiene que tratar a partir de las diferentes vertientes, como lo es el área de salud, salud a nivel estatal, salud a nivel municipal, y la Fiscalía General del Estado a partir de sus diferentes vertientes.

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1: Gracias, muchas gracias, estimado Ariel. También les seguimos recordando que todos los días, literal todos los días, tendremos 5 pases dobles de entrada general para la Feria de Santa Rosa de Lima.
0: Híjole, qué padre.
1: Diariamente. Así que muy pendientes de nuestras redes sociales, que ahí van a estar las dinámicas para que se vaya a la feria a disfrutar. Bueno, pues tenemos que recordar, después de tocar estos temas tan delicados como lo hizo el delegado regional de la Fiscalía, Ciudad Diego Garduño, recordarle la línea de vida, que es el número gratuito, es el 800-822-3737. Es atención psicológica, contención emocional y crisis. Fíjese que tengo el dato, en 2025 atendieron casi 2,000 llamadas, la mayoría por ansiedad, depresión y problemas familiares. Así que bueno, pues utilícelo cuando sienta que ya no tiene salida, que se sienta desesperado, desesperada. Ahí va a encontrar una atención totalmente profesional, absolutamente en total discreción, y le podrán canalizar a la instancia correspondiente más cercana a su domicilio. Así que de verdad no está solo, no está sola. Échemele muchas ganas, por favor. No se deje vencer y tenga pensamientos positivos. Fíjese que también encontramos un dato para... A veces nos vamos a la cama, Ariel, con tantos problemas. Todos tenemos problemas. Pero siempre hay que cerrar el día y empezarlo con cosas positivas, ¿no crees?
0: Sí, claro que sí.
1: Todos tenemos algo bueno que nos ha pasado en el día. A veces no lo percibimos. Y el simple hecho de volver a despertar, simple y gran hecho, es la mejor noticia que puedes tener.
0: Claro que sí. Podemos mejorarnos, a reconocer que hacemos errores y corregirlas.
1: Exactamente, echarle muchas ganas y saber que tenemos la oportunidad de volverlo a hacer, de volver a estar con quienes queremos, de volver a intentarlo, como dice Ariel, de salir adelante de lo que nos enfrente la vida, pero tenemos la vida para poderlo hacer. Hay mucha gente que tristemente hoy ya no despertó. Nos hemos enterado en los últimos días, a todos nos ha ocurrido, gente muy joven que se está yendo de este plano, Ariel.
0: Sí, de veras, con el tiempo se soluciona solo todo, no tienes que arreglar tú solo las cosas. Simplemente empieza a salir, encontrarte tú mismo, mírate en el espejo, sal, platica con la gente y de veras todo se acomoda.
1: Fíjese que le voy a dar un consejo que mucha gente me gustaba o acostumbraba mucho, quedarme dormido viendo televisión. Y se me quedaba la tele prendida. Ahora lo que he hecho y he cambiado y me ha funcionado muy bien, en el YouTube hay unos videos que dicen para dormir profundamente, por ejemplo.
0: Sí.
1: Incluso con pantalla negra para que no esté el brillo de la tele. Y tienen sonidos relajantes. De la montaña, del campo, del mar y una musiquita así. Oye, caes, pero prendido.
0: Sí, sí.
1: Te relaja mucho. Evite pensar cosas negativas. Al contrario, yo lo invito a que en el día, dice, cierra el día con 3 pruebas. No digas todo estuvo bien, escribe 3 cosas concretas que hiciste bien el día de hoy. Tu cerebro aprende a buscar evidencia positiva en lugar de errores. Hay que acostarnos diciendo, ok, hice bien hoy, bueno, pues siempre habrá cosas buenas que te hayan resultado, ¿no crees?
0: Así es, y el error de mucha gente pues también es ver su celular, ver las redes sociales.
1: Ah, sí, sí, sí.
0: Eso te cansa más y no te puedes dormir porque es mucha información para tu mente.
1: Y cuando dices, no, ya, yo, y pum, sale otra cosa y de esa cosa te vas a otra. Y es cierto que el celular sabe tus intereses, ¿no?
0: Sí, claro que sí. Claro,
1: si te gusta la pesca, te empiezan a bombardear con cosas de pesca. Y ahí te vas de un video a otro. Y eso nos roba la vida, literalmente. Lo hemos platicado también, porque es la percepción de que el tiempo pasa rapidísimo por los medios digitales, por la tecnología.
0: Sí, sí.
1: Nos roban el tiempo.
0: Nos quitan el tiempo. Así que ya las voy a pagar yo. Y empezamos una nueva vida.
1: Bueno, vámonos con los saludos de la red. Antes de que se desconecten, porque estamos diciendo que no vean el Facebook.
0: Yo sé. No,
1: pero
0: no.
1: Pero escuchen
0: el por la radio. Sí es bueno.
1: Sí,
0: bueno.
1: La radio no le quita lo que usted esté haciendo. Esa uh-huh. es la ventaja de este medio.
0: Sí, vamos a saludar a la gente que nos está viendo. Como Ernestina González dice, Radio Jicapú, buenos días. Luis y Ariel, saludos para todos ustedes. Gracias, Ernestina. También Peter Hernández dice, hay ratas en el yunque, está por el Panteón Palau, Coahuila, Vega, y mire, no pasar por calle. Así dice la
1: que hay ratas en un yunque, ahí por el Panteón de Palau, ¿verdad?
0: Sí, algo así.
1: Correcto, ok. Gracias por el reporte, ahorita lo trasladamos a la gente de ecología.
0: Sí, Juan Ayala dice, buenos días, saludos. Buenos días. Lulú González dice, Luis y Ariel, bonito y bendecido día les conceda el Señor. Muchas gracias. Igualmente.
1: Muchas gracias.
0: Gaby Mireles, muy buenos días para usted también. José Rodríguez dice, saludos y buenos y bendecidos días, Ariel y Luis y Maldonado, de parte de Chaparro de Santa Rosa.
1: Saludos, tocayo.
0: Su esposa Vicky es martes, súbele. Saludos. Dioni Reyes dice, buenos días, Dios los bendiga, José Luis y Ariel, que tengan un excelente día. Gracias, Dioni.
1: Muchas gracias, igual.
0: Y muchos saludos para todos. Muy buenos días, ¿qué tal? ¿Cómo están?
1: Gracias, aquí tenemos un mensaje también, dice, buen día, Luis, aquí escuchando la radio Kikapula número 1, ojalá y Dios quiera y sea ganadora de un boleto a la feria para darle una sorpresa a mi nieto, que su deseo es conocer a Tropicalísimo Apache. Mi nieto tiene 10 años y él dice que tocarán para sus 15 años, que ese es un, fíjate qué buen ejemplo nos da este niño.
0: Sí, esa es
1: una cosa, me imagino que ni siquiera, no sé, tal vez no tengan ahorita el recurso para, pero él dice, yo quiero que Tropicalísimo Apache esté en mis 15 años. Es fijarte una meta positiva.
0: Sí, ¿verdad?
1: Tener una ilusión siempre es muy bueno.
0: Sí.
1: De verdad, yo todos los días me despierto con planes, digo, recientemente tuve la fortuna de hacer un viaje muy bonito, que pues, todos los viajes son increíbles, ¿no? No pierda la capacidad de asombro. Eso es bien importante. Hay gente que está planeando el fin de semana ir a la sierra. Qué bonito, ya tiene un plan. Y algo tan accesible como caminar y subir la sierra. Si usted no lo ha hecho, hágalo a sus alcances, ¿verdad? Físicamente. Hágalo despacito, hasta donde pueda. Conozca parte de la sierra. Fíjese metas también, digo, hay cosas muy alcanzables aquí, como ir a la cascada, por ejemplo.
0: Uh-huh,
1: dice, sí. No, pues sí, qué fácil, porque no, si no tengo dinero, aquí tenemos muchos lugares que son gratuitos.
0: Sí.
1: Una tarde, un sábado en la cascada, pues la puede usted pasar bien bonito. Que no hay para, pues hágase unos taquitos de frijolitos.
0: ¡Híjole!
1: Por esos tacos paseados, qué rico. Conviva ahí con su familia, pásela bonito, refresques en la cascada, que la está. Oye, por cierto, tenemos que hablar de algo del video de ese señor que se fue a bañar allá a la cascada. ¿Sí?
0: Ok, sí.
1: Es un joven que está aquí en la entrada. Digo, todos tenemos derecho a eso. Lo que yo sí digo, y creo, además va corriendo el agua porque sí se va para la sequía. Y creo que estaba junto a la salida. Lo que les tocó fue a los que estaban abajo. ¿Sí? Lo que quedaba de esa limpieza, que era un jabonzote, creo, ¿no? Que tenía.
0: Sí. Pero de perdido, pues se está bañando y. Y pues el agua corre.
1: Sí, bueno, lo que yo hubiera...
0: Malo fuera un depósito, digo, de algo sucio que se iba...
1: Sí.
0: Este es jabón.
1: Sí, bueno, lo que sí se le pudo haber recomendado, pedido al joven, es que en los baños hay regaderas.
0: ¿Sale? Ah, ok, muy bien.
1: Tan sencillo, ¿verdad? Digo, entendemos su condición de salud mental, evidentemente, todos sabemos que... A veces está un poquito ahí desorientado. Este muchacho es el que está en el semáforo. Ah, el único semáforo que ya tenemos en Musquis. Y está ahí. Pues él decidió irse a bañar ahí. Bueno, pues la otra sería invitarlo. Oiga, allá están las regaderas, ¿verdad? Te puedes dar tu ducha, hasta cantar bajo las regaderas si quieres. Y pues evitar ese tipo de cosas. Que sí incomodó a muchas personas.
0: Ah, ok.
1: Pero nomás sería esa la recomendación. Nos pidieron que lo comentáramos, que si lo habíamos visto, sí lo vimos. Sí. Y nuevamente un saludo al profesor Julio Flores y a todo su equipo, que mantiene muy limpia la cascada, para que usted la visite.
0: Así es. Y Vux Padrón Beach nos dice, Luis, saludos, todo lo mejor, gracias por esos tips de hoy Empecemos un gran día. Abrazo grande desde México.
1: Saludos, Inge. Un fuerte abrazo. Qué gusto leerte desde acá, desde Musquis. Vamos a más información. Y mire, con el compromiso de fortalecer el trabajo académico y mantener una atención cercana con la comunidad estudiantil, este pasado lunes fue presentado oficialmente

0: agradecer a la comunidad el cambio directivo que hay en el plantel. A partir del día de hoy se integran unos compañeros al cuerpo directivo. Primero que nada, yo agradecer a padres de familia. Manuel, estamos hoy aquí reunidos pues para dar a conocer a la comunidad el cambio directivo que hay en el plantel. A partir del día de hoy se integran unos compañeros al cuerpo directivo. Primero que nada, yo agradecer a padres de familia, personal, a todos ustedes también de comunicación por el apoyo otorgado en este año que estuve al frente de la institución. Muy agradecidos y muy orgulloso de haber estado aquí al frente de la institución. Ahorita les presento aquí a mis compañeros. Aquí del lado derecho me acompañan los compañeros que se integran. El nuevo director del CEBETIS, el profesor licenciado Martín Gerardo Cárdenas Carrillo. Nuestra subdirectora académica, la maestra, estuvo cubriendo este año y ahorita ya va a estar por un periodo de 4 años también, la doctora Verónica Graciela Cárdenas Barro. En la jefatura de servicios escolares, en el turno matutino, va a estar la maestra Zoira Sendeja Ramírez. Y en el departamento de servicios docentes, en el turno matutino, el doctor Jesús Raúl Garza Moros. Y el resto de mis compañeros que pues, ya vienen desempeñando sus funciones a través de este tiempo, la maestra de serie escolares, la licenciada serie de servicios administrativos, el ingeniero Juan José Limón de servicios docentes, la maestra Bruna Minali de planeación y la maestra Rocío Olivares del departamento de vinculación. Entonces, queremos darle a conocer, ¿verdad?, este cambio a toda la comunidad educativa del CEBETIS 20. Ya tuvimos una reunión de trabajo, de entrega, para hacer la transición de la dirección. También los diferentes departamentos ponerse al tanto, al corriente, pues de lo que es el cierre de este ciclo escolar y el inicio del próximo ciclo escolar. Y pues darle a conocer a la comunidad también, ¿verdad?, de este cambio que va a haber en la parte directiva.
1: ¿A partir de cuándo entra esta transición?
0: Bueno, ellos toman funciones a partir del día de hoy. El viernes tuvieron su evento de asignación a cargo de funciones directivas y a partir de hoy inician ellos con funciones.
2: Señor Martín, bueno, ya con experiencia en mente este plantel.
3: Sí, gracias. Bueno, antes que nada, le damos la bienvenida a nuestros compañeros que van a estar. Cada uno de ellos va a estar ocupando un cargo con mucha responsabilidad en cada una de las áreas del CEBETIS 20, al igual que un servidor va a estar en la dirección. Y también agradecer al maestro Eduardo Robles, desempeñó durante un año la función como director, en mucha responsabilidad, mucho trabajo, y se le reconoce el esfuerzo que hizo durante este año, llevar la rienda del CEBETIS 20, que pues es mucha responsabilidad. Igualmente a los jefes del departamento que están presentes, que ya han llevado a cabo y desempeñado sus actividades correspondientes en cada una de sus áreas, también gracias por ellos, cada uno de ellos, y se le reconoce el esfuerzo. Por mi parte, llevamos a cabo un proceso largo, 6 meses aproximadamente, igual que un servidor como los compañeros que hoy inician actividades, funciones, y salimos avantes en cuanto a todas las fases que en un momento dado se llevaron a cabo y se estuvieron presentando todas las actividades que nos señalaban en ese proceso, en esa convocatoria. A partir de hoy iniciamos funciones. He

0: Good morning. 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The new leadership team of CEBETIS number 20, led by the professor Martin Gerardo Carrillo, was officially introduced yesterday, Monday. 7:41, 7:41, 8:41, Eagle Pass, Texas, en Piedras Negras, Coahuila. Todavía están una hora adelantados allá. ¿Cuándo lo cambian, Luis?
1: En noviembre, hasta noviembre.
0: Hasta noviembre.
1: Sí,
0: y luego
1: sí,
0: ya vamos a estar iguales.
1: Exactamente. Bueno, mire, tenemos un comunicado, Ariel. Bueno, voy a dar lectura a un comunicado de la página de Gobierno de México. La Comisión Reguladora de Telecomunicaciones. Bueno, este comunicado fue el pasado 16 de agosto. Lo que ya todos sabíamos y se ha comentado mucho de las líneas telefónicas. La suspensión se aplicará de manera gradual a las 72 horas posteriores al 15 de agosto. La línea no se pierde. El trámite para recuperarla puede realizarse por internet desde el propio teléfono de forma presencial en centros de atención a clientes. El acceso a las plataformas de registro no requiere saldo, no consume datos móviles y funciona aún con la línea suspendida. Informa a las personas usuarias con líneas terminadas en cero. ¿En qué termina tu línea telefónica, Ariel?
0: Esos son números. No, en un 5.
1: Ah, bueno, entonces no tienes problema de momento. Pero pues hay fechas que se van a ir cumpliendo. Es gradualmente de aquí hasta diciembre. Ayer, además, yo no sé si tenga que ver con esto, pero hubo muchas fallas en el servicio de Telcel. Al menos en esta parte del país, acá en Coahuila. No podían poner la gente con el prepago las recargas. Yo no sé, le repito, si tenga que ver con esto. Porque principalmente se trata de líneas que se trabajan así con prepago. Las que ya están bajo un contrato, pues no tienen problema, porque para hacer un contrato, obviamente, ya tienen todos tus datos. Aquí se trata de tener monitoreadas todas las líneas, pues que se utilizaban, y esto es lo que comenta el gobierno principalmente para aplicar esta nueva norma, esta nueva regla, es el tener el registro de las personas que manejen este tipo de teléfonos. Que cualquiera va a comprar un chip y le pone ahí un saldo utilizaban pues no para cosas buenas, ¿no? Como sí, la extorsión, sí. etcétera. Así que bueno, pues ya lo sabe, ¿eh? Si no va a perder su línea, si deja de funcionar porque termina en cero y no la registró, lo puede hacer y la recupera. El calendario de vinculación continúa de manera escalonada. El próximo 31 de agosto corresponde a las líneas con terminación 1. No obstante, las personas con cualquier otra terminación pueden vincular su línea desde ahora para evitar interrupción en el servicio o filas de último momento. Muy bien. Saludos a nuestra compañera Pati Cerna, que está siempre muy trabajadora. Pati Cerna y a todas nuestras compañeras allá en el nacimiento. Saludos.
0: Saludos en especial para Cindy Fungin, que nos está viendo, Luis.
1: Saludos, siempre sí está escuchando.
0: Gracias.
1: Más que viendo, escuchando, porque usted nos puede escuchar, es lo que platicamos ahorita, de que las redes sociales te distraen. Bueno, pues la radio sigue siendo un medio donde puedes seguir haciendo tus actividades. Nuestros
0: claro
1: amigos taxistas, quien va conduciendo ahorita, un fuerte abrazo y gracias por su apoyo siempre.
0: Hello, sí, así es, todos los taxistas.
1: Las calcamonías, Daniel, hoy sí tenemos que ir, por favor.
0: Claro que sí.
1: Tenemos que buscar
0: claro
1: los sitios de taxis y que nos hagan el honor y nos permitan poner la calcamonía 2026 de Radio Kickapoo, que además viene acompañada de del logotipo bien bonito de Kickapoo Lucky Gold Casino.
0: Así es.
1: Que está de 30 aniversario también. Este fin de semana, Ariel.
0: Este fin de semana ya llegó.
1: ¿Cómo le vamos a hacer, caramba?
0: Hijo, eso, quisiéramos dividirnos en dos, pero Kickapoo Lucky Gold Casino and Hotel también se está celebrando sus 30 años de aniversario. Y de hecho, ya el jueves traen un comediante que se llama Raymond.
1: Sí, es famoso, ¿verdad?
0: Es famoso. Y luego ya, empezando ya jueves, viernes tienen ZZ Top. El sábado, pues, no, va a estar los Tucanes de Tijuana. No nomás eso, Luis, van a regalar un Ferrari.
1: Y va a estar abriendo el concierto, bueno, otro grupo con ZZ Top, pero en el caso de los Tucanes de Tijuana viene el grupo de Parranda, que gusta mucho también.
0: Ah, sí.
1: O sea, son dos agrupaciones.
0: Sí, ¿cómo cantan esa? Trrr, tac, tiki, tiki, tac, algo así.
1: Ándale, es igualito, te salió igualito. Sí, un grupazo también. Va a estar muy bueno, así que no se lo pierda. Toda la gente de Eagle Pass de Piedras Negras, que por cierto... ¿Cómo ha bajado el cruce, Ariel?
0: Fíjate que sí, ayer que caminaba por la puente internacional, sí, no está en la mediación, las filas. Dije, wow, impresionante, impresionante. Pero ¿por qué, Luis? Platícanos, ¿por qué está pasando esto?
1: Pues por el temor, evidentemente, de que están quitando visas, o presuntamente quitando visas, no, tampoco es que sea un hecho general, pero la gente por sí o por no dice, pues mejor me espero. Sobre todo la gente que, digo, es algo muy común que se fueran a aliviar allá.
0: Así, así es.
1: Y los hijos sí tienen la residencia y los papás no.
0: Así es.
1: Entonces hay ese temor y pues se notó
0: Ahí
1: muchísimo.
0: esperen un mensaje, especialmente en la hora de Let's Listen to Your Song. Siempre nos manda un mensaje el doctor López sobre ese tema.
1: Sí, vaya, el que le sabe muy bien al tema. Y pues bueno, a ver qué pasa. Estaremos muy, muy al pendiente.
0: También tenemos mensajes desde WhatsApp, Luis.
1: Hacia adelante, por favor.
0: Claro que sí, vamos a saludar a Roger que nos escucha desde las 2:30 de la mañana. Dice, saludos amigos.
1: Saludos, saludos.
0: Dice, se acabó el turno, saludos, pero ahí lo vamos a estar escuchando. Saludos. Y también por acá nos dice alguien, dice, saludos amigos, que tengan un buen día, Luis y Ariel. Y a todos los radioescuchas, estamos escuchando mi esposa y yo. El Johnny Vázquez, bendiciones a todos, gracias. Saludos para ustedes, amigos, ¿cómo están? Fernando Carmona va escuchando la radio. Muy buenos días, tengan mucho cuidado en la carretera. Así que súbele, súbele para que vayan escuchando todas estas noticias nuevecitas. También por acá nos dicen, pues yo quiero instaurar los sábados como sábados patronales. A los señores constructores, no necesitan el dinero de lunes, pues que cobren los lunes. Me gustaría también que pudieran repetir este comentario cada ocasión que se pueda. Saludos. ¿Sí lo entendiste?
1: La verdad no.
0: Cintia Triple M también nos escucha. Luis y Ariel, a veces no valoramos los milagros de la vida. Dice, siempre hay algo bueno para agradecer. Y bien dicho, cuando te pones a platicar con las personas, te das cuenta que lo tú estás pasando no es tan difícil.
1: Sí, hay personas que de verdad enfrentan situaciones muy, muy difíciles diariamente y literal de por vida. Como personas que tenemos, de ejemplo, que su situación, su condición física, híjole, pues les mantiene a una silla de ruedas, por ejemplo, con poca movilidad, como nuestro amigo Natividad Corona. Nati, le mandamos un fuerte abrazo.
0: Saludos, saludos.
1: Ese es un ejemplo de resistencia, de valentía, de amor a la vida, de verdad. Y él siempre está riendo.
0: No, qué bueno, no,
1: Está
0: hombre, qué
1: feliz
0: bueno.
1: siempre. Le mandamos un abrazo y gracias por ese ejemplo que nos das. Todos los días, mi querido Nati, un fuerte abrazo y estamos seguros que nos está escuchando.
0: Saludos, saludos, saludos. Muy buenos días. También Berenice Casa dice, buenos días amigos Luis y Ariel y Javi. Muchas bendiciones, feliz martes, muchas gracias. Y Beatriz Eugenia nos dice, nos manda muchos corazones, los escucho, excelente día. Ánimo, es
1: Qué
0: martes.
1: gusto leerla, qué gusto leerla. Pues.
0: Sí,
1: Había
0: sí.
1: estado un poquito enferma, pero ya está mejor. Así que, pues echarle muchísimas ganas, claro que sí.
0: Así es,
1: Bueno,
0: Luis.
1: pues vamos a un tema muy importante, este tema de la conservación del río, del que mucho hemos platicado, y vamos a ver una imagen de la alcaldesa del municipio de Juárez, la alcaldesa Lili Quiñones, que tenemos información que compartir con todos ustedes. Miren. En este tema, trabajo realizado por nuestra compañera Nilda Treviño. Pues ha sido todo un tema en los últimos días y pues con esta falta de lluvias, la situación cada vez más grave. La alcaldesa de Juárez, Lili Quiñones Nájera, anunció su respaldo y participación en la marcha convocada para defender el río Sabinas y la presa Don Martín, al considerar que ambos representan parte fundamental de la historia y el presente y futuro de las familias de la región. La presidenta municipal, quien se ha distinguido por impulsar a la presa Don Martín como un espacio turístico y de recreación para las familias, reconoció que, tanto como ciudadanía como autoridad municipal, considera justa y necesaria la defensa de estos recursos naturales y el medio ambiente. A nombre del gobierno municipal, Quiñones Nájera señaló que se suma a esta movilización ciudadana, porque el río Sabinas y la presa forman parte del patrimonio natural de la región y representan recursos que deben de preservarse para las próximas generaciones. La marcha se llevará a cabo este jueves 20 de agosto, con salida a las 6:30 de la tarde desde autobuses Anáhuac en Sabinas, Coahuila. La alcaldesa hizo un llamado a la ciudadanía a mantenerse unida y levantar la voz en defensa de los recursos naturales, destacando que esta movilización representa una expresión de gente de Juárez y de quienes desean conservar el patrimonio ambiental de la región. 7:51, Ariel.
0: 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Eagle Pass, Texas, en Piedra Negra, Escobar, Luis, back to you.
1: Gracias, estimado Uriel. 7:52. Vámonos rápidamente a un dato muy interesante que tiene que ver con el tema de las motocicletas. Fíjese que ha aumentado la demanda de pólizas de seguro para motociclistas. Esto lo informó Rubén Galindo Gómez.

como te comentaba, pues les están solicitando el seguro de pérdida, el seguro obligatorio para cubrir los daños que ocasionen a los que dañen con sus motocicletas. Estos son seguros pues muy económicos, que cualquier motociclista pues puede hacer la inversión y cubrir ese monto para darles la protección que requiere. Un poco de gente que solicitaba el seguro, actualmente pues la mayoría de los motociclistas, organizaciones de motociclistas se han acercado para explicarles a sus agremiados sobre las diferentes coberturas y los costos que esto implica. Sí, te digo, tenemos el seguro obligatorio. Ese es un seguro que les piden a los motociclistas, y pues tenemos opciones para que de diferentes coberturas también, pues para que los clientes elijan el producto de acuerdo a la necesidad y a la capacidad de poder cubrir el seguro. O sea, es precisamente parte de los operativos que se han implementado, que han estado viendo que son muchos los daños, y pues el motociclista no tiene para pagar esos daños que se ocasionan a algún vehículo o alguna persona física que llegaran a atropellar o a dañar. Pues estadísticas, ¿no? Pero casos, sí hay casos que se han presentado y presentamos por ahí varios números de gente pues que sí requiere el pago de algún daño, y pues son montos superiores a 6,000, 8,000 pesos, que es mucho más de lo que vale a lo mejor una moto. Entonces, te vas a quitar un problema por una cantidad mínima. Es conveniente contar con el seguro, y pues las autoridades han comenzado a implementar esos requisitos para los motociclistas.

0: Good morning and welcome back to Noticias Expresiones. 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Luis, back to you.
1: Gracias, Ariel. Ya retomamos la conversación de la persona que yo mencionaba, que no había entendido bien su mensaje. Es que venía un mensaje anterior. Y dice así. Dice, buenos días, Luis Ariel. Quiero enterarme si alguien pudiera compartir el siguiente dato. ¿Quién propuso establecer los lunes como lunes albañilero? Pues yo quiero instaurar los sábados como sábados patronales. Si los señores constructores, los albañiles, no necesitan el dinero de los lunes, pues que cobren los lunes. Me gustaría que pudieran repetir este comentario cada ocasión que puedan. ¿A qué se refiere? Pues evidentemente que pues mucha gente que trabaja en la construcción, no generalizamos nunca, pero que dicen, ah, pues es lunes, hoy no trabajo. Ya se hizo como una tradición. En el caso de las personas que les pagan por semana, pues obviamente se afecta.
0: Claro que sí.
1: Por eso muchas personas mejor pagan a destajo.
0: Sí, por lo que es que cuánto me cobras para hacer eso y eso es el trato.
1: Sí, así más rápido lo termina. O si se tarda mucho, bueno,
0: es de él.
1: Deja de ganar dinero. Sí. Pero bueno, híjole. Ese es un tema también. Siempre, no solamente con el tema de los albañiles, hay la formalidad, ¿verdad? El compromiso. Cuando dice, oye, ¿para cuándo me tienes esto? Llámese mecánicos, etcétera, etcétera. Eso muchas veces les afecta en su... que ya no lo recomiende la gente, vaya.
0: Sí, exactamente.
1: Me dijo que una semana salió el carro, ya tiene un mes ahí. Ya se volvió gallinero ahí en el patio del taller. Entonces la gente lo que quiere pues es un compromiso.
0: Sí, y pues ahí la gente se va ganando su gente, ¿verdad?
1: Exactamente, la recomendación, va a decir, bueno, este señor, si no se compromete a más de lo que no puede y saca el trabajo rápido y además lo hace bien. Entonces, pues hay que cuidar los ingresos, ¿no? Definitivamente.
0: Exactamente.
1: Y cuidar pues el trabajo. Un trabajo muy, muy buscado y valorado es el del albañil, claro.
0: Claro que sí.
1: Es muy necesario y un buen albañil siempre tiene trabajo. Pero bueno, ahí está el comentario.
0: Así es.
1: Sábados patronales, para que ya no fallen los lunes.
0: Sí.
1: Para que ya no fallen los lunes. 7:59, casi nos vamos, Ariel.
0: Así es, casi ya nos vamos.
1: ¿Qué más tenemos por ahí en las redes sociales?
0: Tenemos saludos, Luis, por acá. Yenet Hernández nos dice buenos días, saludos. Javier Elizalde dice buenos días, saludos y bendiciones. Y por acá, Anabel Jiménez Valenzuela nos dice... Buen día, saludos a los adultos mayores que mañana ya regresan de vacaciones, festejarán el Día del Abuelo con una fiesta retro de los 80s, Luis, de los 80s.
1: Ah, sí, que está por ahí, claro, qué bueno.
0: Así es. También nos saludan desde Louisiana, dice, súbele, saludos a Jesús Pérez y a todos, saludos, muy buenos días.
1: Fíjate que ayer, Ariel y amigos del auditorio, les comparto también, no sé si ustedes tuvieron la oportunidad de ver, 10 años después de la captura, de la última captura de Joaquín El Chapo Guzmán, revelaron videos inéditos, y donde se escucha él hablar, incluso donde se está lavando la cara después de esta persecución y de que literal tuvo que salir de una alcantarilla, porque había llovido en ese tiempo y se estaban literalmente ahogando. Tuvo que salir y ya fue cuando se robaron un carro y luego otro y... su error de él y sus guardaespaldas fue que en el segundo automóvil, que se lo quitaron a una señora que iba con su hija y su nieto, creo, ya se llevan el carro y él como que reacciona el Chapo. Fíjate el momento de qué contradictorio. Un tipo buscado pues por muchos crímenes, etcétera, etcétera, dijo, pues yo seré de todo, dijo, siembro mota, así lo expresó él. Hay un video también que salió a la luz pública, dice, pues sí, yo sí siembro mota, pero nunca he robado. Y eso le costó prácticamente que lo detuvieron, porque cuando se suben al carro de la señora y se lo roban, dice, hey, como que le dice a su guarura, apodado el Cholo, dice, hey, regrésale la bolsa a la señora. Y en la bolsa traía el celular. Sí, esa llamada que ella hizo tan rápida provocó que la Guardia Nacional y quienes andaban buscándolo, pues detectaran o recibieran el llamado de ese robo de automóvil y por eso lo capturaron. Si no, tal vez no lo hubieran capturado esa vez. Qué contradictorio, ¿no?
0: Sí.
1: Una persona que ha buscado por delitos gravísimos. Digo, no. A mí díganme, le vendo mota, pero no que robo. Así que regrésale la bolsa a la señora. Ahí iba el celular y por eso lo capturaron finalmente. Historias después de 10 años, pero pues que parecen tan vigentes con lo que estamos viendo. De hecho, de la mano de esto ya salió una nueva serie en Netflix. Bueno, y la que nos faltan, ¿eh? Porque hay material para hacer cinco temporadas más, cuando menos en ese tema. Pero bueno, con eso nos despedimos, estimado.
0: Así es, muy buenos días, es un nuevo día y aprovechalo, ser mejor que ayer. Hoy es 18 de agosto, si usted cumplió años, pues muchas felicidades. Tenemos a Lailain y Bernal, saludos, que nos está escuchando allá desde Texas. También aquí de Musquis, Coahuila, Selena Núñez Morín, happy birthday, felicidades. Y desde Oklahoma, Chris Nicole, happy birthday para todos ustedes. Y pues ahí les van las mañanitas de Radio Kickapoo. ¡Súbele, súbele! ¡Nos vemos!
1: Buenos días.

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Muy buenos días, ya estamos aquí en cabina de Radio Kikapú con toda la buena vibra y la mejor música para todos ustedes. Los saludo con muchísimo gusto, su amiga y servidora Anaí de León. Oigan, y discúlpenme, ya sé que ayer los tuve a puras promesas de que ya ahí viene el señor Ariel y ya casi llega en cabina. Pero por una cosa u otra, pero siempre por cuestión de trabajos, no pudo llegar aquí a la cabina. Le mandamos un saludo que ya pisó base aquí en la mañana, ya lo saludamos. Estamos pues muy contentos de que otra vez el equipo de Radio Kikapú está completo. Ya está el señor Luis Parra, ya está el señor Ariel, el señor Javier Maldonado aquí está conmigo en cabina. Como siempre, moviéndole a todo para darnos el mejor equipo. Por supuesto que se lo agradecemos con muchísimo cariño. Y hoy sí, hoy no es promesa, hoy sí viene el señor Ariel a cabina para programar la mejor música para todos ustedes. Vámonos con algo de Laura León. Esto se titula Suavecito.

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8:35. Quiero mandarle un saludo muy, pero muy especial a la señora Berenice Casas, que yo le quiero preguntar si ya está lista para festejar el aniversario 2.5 de Radio Kickapoo, porque la queremos ver ahí, ¿eh? Yo espero que no vaya a faltar, porque usted es nuestra invitada especial. No solo ella, sino todas las personas.

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Aquí estamos en La Onda Musical. Hola, ¿qué tal, amigos? Les saluda el locutor número 2 con la nueva grabación de Selena y los Dinos La Carcacha.

8:45. Vamos a estar escuchando una canción pues muy interesante. La versión original de esta canción pues es interpretada por José José, pero en esta ocasión vamos a estar escuchando una melodía en dos voces muy diferentes. Esta canción pues nos va hablando un poquito de cuando tú tienes una pareja, pero con el paso del tiempo ya no te llevas bien con ella, ya surgen más problemas, no es la misma comunicación de antes y tú decides platicarlo con tu pareja, decirle, ¿sabes qué? Vamos a darnos un tiempo, pero solamente un tiempo porque tú no quieres que la relación termine. Esta canción nos va narrando pues esa historia de esa pareja. Esta canción lleva por nombre Vamos a darnos un tiempo justamente y va a ser interpretada por las voces de Marisol Sosa y Edwin Luna.

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8:51, ya casi se termina la primera hora de Solo para Mujeres. Y quiero mandarle un saludo muy especial a mi amiga Cristina. Ella también la quiero ver este próximo miércoles 26 de agosto celebrando el aniversario 2.5 de Radio Kikapu. Vamos a dedicarle la siguiente canción. Antes quiero decirle que tenga un excelente día, un excelente martes. Algo caluroso, yo lo sé, pero hay que valorar y hay que aceptar el calor. Vamos a amar la vida así con todas las cosas que nos da. Vamos con la siguiente melodía, está a cargo de Yuridia, se titula Cobarde.

Vamos a disfrutar de una canción pues muy sentimental, muy romántica, de esas veces que tú la escuchas y dices, ¡ay, qué bonito es el amor! Y esta canción va dedicada para una pareja muy especial de Radio Kickapoo, una pareja a la cual yo creo que puedo hablar por todos mis compañeros. Es una pareja que queremos mucho, que admiramos, que valoramos y que agradecemos que siempre estén aquí al pendiente de nosotros, que siempre estén al pendiente de Radio Kickapoo. Así que esta canción va para ustedes. Yo sé que me están escuchando, saben a quiénes me refiero, así que vamos de una vez a soltar la canción. Vamos a estar escuchando algo de Kevin y Carla, se titula Perfect.

De la mañana con 4 minutos. Saludos a mi amiga Cintia Triple M, que ella también está, pues, más que invitada este próximo miércoles 26 de agosto a celebrar, a festejar el aniversario 2.5 de Radio Kickapoo, donde va a haber un ambiente, híjole, pero qué ambiente, 100% familiar. Vamos a dar inicio con el show de los Mesmos para todos los pequeños que se diviertan. La entrada va a ser completamente gratuita, las atracciones mecánicas también van a ser completamente gratuitas para los niños. Y posterior a eso, después del show de los Mesmos, vamos a abrir la pista con la gran generación de la Villa de Palau. Oigan, siempre quiero decir Villa de las Esperanzas, la costumbre, discúlpenme, pero es de la Villa de Palau. Después de eso vamos a estar escuchando a Grupo Dominante, nos visitan desde Piedras Negras, y para seguir bailando, para seguir gozando y pasándola bien, vamos a estar disfrutando de Carla Chávez y Banda Cañón. Y por último, pero no menos importante, con Volver a la Cumbia. Vamos a dedicarle la siguiente canción a mi amiga Cintia Triple M. Vamos a estar escuchando algo de Jessy y yo, hoy en compañía de Marco Antonio Solís. Esto se titula Recuerdos, Tristeza y Soledad.

Saludos para mi amiga Mayumi, que ella ya regresó a trabajar hoy. El día de hoy está ahí en la villa de Palau vendiendo su deliciosa comida. Saludos, Mayumi, que tengas un excelente día, que te vaya muy, pero muy bien. A seguir disfrutando de la vida, seguir agradeciendo por las cosas buenas que nos pasan, por todo lo que la vida nos regala. Y para seguir con esa buena actitud, vamos a dedicarte la siguiente canción, una canción que mi amiga Mayumi me está solicitando, está a cargo nada más y nada menos que del Nelly Furtado. Se titula I Am Like a Bird.

9 de la mañana con 28 minutos. Les saluda con mucho gusto Javier Maldonado. Aquí estamos en compañía de mi compañera Anaí de León en su bonita programación de Solo para Mujeres. Gracias por estar escuchando Radio Kikapú. Tenemos saludos, dice por aquí. Anaí dice, Dari, que le pongas algo de Grupo Cañón, porfa. Está haciendo y haciendo gorditas. Pues saludos, y aquí va esta canción a cargo de Banda Cañón que lleva por nombre Casi Perfecto. Échale. Buenos días.

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9 de la mañana con 49 minutos. Quiero mandarles saludos a los compañeros que se encuentran en este momento trabajando en los terrenos de la Feria de Santa Rosa de Lima 2026, pero en el stand de Radio Kickapoo. Saludos, compañeros, échenle muchas ganas. Gracias por ese apoyo. Vamos a seguir disfrutando de algo de Grupo Aroma. Se titula Amiga Mía.

0: Y a seguir disfrutando, mi gente bonita, de Volver a la Cumbia, parte 3. Pero tú no estás.
1: 10 de la mañana con 4 minutos. Les saluda con mucho gusto Javier Maldonado, saludando a Mayumi, a Cristina, a Cintia, Triple M, a Marta también por aquí, que siempre están bien al pendiente de la programación de Anaí de León, nuestra compañera. Por aquí en la mañana, ahorita vamos a escuchar algo de Volver a la Cumbia. Recuerde que va a estar este 26 de agosto en la feria, en los terrenos de la feria. Por ahí va a estar tocando esta agrupación, que lo conforman 4 ex integrantes de grupos de los 80s y 90s, como lo es Topaz, Grupo Mágico, Liberación. Por lo pronto vamos a escuchar esta melodía que lleva por nombre Pero Tú No Estás, con Volver a la Cumbia. 10 de la mañana con 5 minutos. Número telefónico en cabina 864-126-1065. Está escuchando 99.3 FM here in Muskies, con una temperatura en los 30 grados Celsius.

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10 de la mañana con 17 minutos. Seguimos avanzando con la buena música, la buena programación aquí en Radio Kickapoo 99.3 FM. Here in Muskies and the 107.5 FM en Piedras Negras en Eagle Pass, Texas. Número telefónico en cabina 864-126-1065 para que nos marque, nos deje su mensaje vía WhatsApp, texto, así normal, y con gusto lo vamos a recibir y estarle complaciendo como hasta ahorita toda esta bonita mañana. Tenemos temperatura, vamos a ver, vamos a actualizar por aquí, 30 grados, seguimos aquí, nos marca 30 grados y pues sí va a estar caliente, sí va a estar caliente. Entonces si no tiene que salir, no salga. Las máximas van a ser de 37 grados Celsius, por aquí me marca. Protéjase del sol, mangas largas o si tiene por ahí algo que le proteja de los rayos del sol, pues hágalo. Esta canción que estamos escuchando aquí de fondo es nada más y nada menos que Alex Treviño. Ya estamos a casi nada de estar de fiesta aquí en Melchor Musquis, Feria de Santa Rosa de Lima 2026. Alex Treviño y su grupo Terrenal de Monclova, Coahuila. Aquí lo vamos a estar escuchando en Radio Kickapoo. Vamos con esta melodía que ya por nombre Y Todo Para Qué.

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10 de la mañana con 25 minutos. Sí, tienes razón, mi amiga Cintia Triple M. Aquí nos marca 30 grados, pero afuera, uf, ya se siente más el calor afuera. Por eso les digo, cuídense, protéjanse de los rayos, manga larga y pues hay un bloqueador solar también. Saludos Cintia Triple M, también saludos para Marta, que siempre está escuchando Radio Kikapurita. Anda laborando, todos andan laborando. Hoy martes 18 de agosto 2026, la feria llega ya está aquí, ya está aquí. Inicia este viernes 21 de agosto y pues también va a estar por ahí amenizando Tropicalísimo Apache. Vamos a escuchar algo de esta buena música, La Hierba Se Movía. Vámonos, Radio Kikapu, we're here to stay. 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

0: contigo.
1: Seguimos con más música aquí en Radio Kikapu. Te quiero compartir el número de cabina 864-126-1065. Hazme una llamada así como me llamó hace un rato mi amiga Marta Monsiváis, a quien le mando un saludo. Me está escuchando allá en Fort Worth, Texas, y ella ya está más que lista para venir a disfrutar de las ferias de Santa Rosa de Lima 2026. Los voy a invitar a un breve corte y regresamos con más música.
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Seguimos con más música por la 99.3 FM Radio Kickapoo. Lo prometido es deuda. Yo estoy completamente segura que mi compañero Ariel Rodríguez Sucue ya viene en camino a cabina de Radio Kickapoo. Se los

0: Lo estuve prometiendo desde ayer, por una u otra razón no pudo llegar siempre por motivos de trabajo. Es que yo tengo unos compañeros bien, pero bien trabajadores. Pero hoy, en cuestión de minutos, va a estar con todos ustedes aquí en cabina Ariel Rodríguez Sucue. Antes de recibirlo, como él se merece, yo los voy a invitar a ir a un breve corte y regresamos con más música.
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10 de la mañana con 51 minutos. Estamos en Música del Ayer. Te recuerdo que lo más nuevo que me puedes solicitar tiene que ser del año de 1999. Vamos con una canción clásica. Esta canción va para mis amigos los Kiris, que yo estoy completamente segura que en este momento están en sintonía de Radio Kikapu. Quiero decirles a mis amigos que los quiero ver este próximo miércoles 26 de agosto en el aniversario 2.5 de Radio Kikapu. Son nuestros invitados especiales y no pueden faltar. Vamos a irnos con algo de los Bukis. Esto es Tu Cárcel.

11 de la mañana con 4 minutos. Vamos a subir el ritmo en este momento porque mi amiga Cintia Triple M me está diciendo, Anaí, ponme una porque esa me gusta, esa me motiva a bailar. Es martes, vamos a pasarla bien, vamos a seguir disfrutando de la programación. Esto es La Inconforme con Grupo G.

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1: 11 de la mañana con 12 minutos. Me están pidiendo algo de Los Temerarios y claro que sí, yo le voy a pedir por favor a Viridiana que me acompañe al año de 1998. Vamos a estar escuchando esta canción, este gran éxito de Los Temerarios que se titula Estaba Solo.

11 de la mañana con 26 minutos. Saludos con muchísimo, pero muchísimo cariño a nuestra vecina, la señora Rebeca, que en este día se encuentra en sintonía de Radio Kickapoo. Vamos a irnos con una canción clásica. Vamos a estar escuchando algo en la voz de José Luis Perales. Esto se titula Me Llamas.

11:41. Seguimos aquí por la 99.3 FM Radio Kikapu, disfrutando de esta maravillosa programación, escuchando canciones clásicas, de esas canciones llegadoras hasta el corazón. Vamos a irnos con una canción más. Esta canción se titula Déjenme si estoy llorando, en la voz de Nelson Ned.

A mí, muy buenos días. Alcancé a llegar para decirles buenos días, ¿cómo están? Soporto porque sufro. Música del ayer, ya nomás nos queda 6 minutitos y luego regresamos con Let's Listen to Your Song. Vámonos con esta canción que dice más o menos así. Muy buenos días.

¿Qué tal? ¿Qué tal? ¿Cómo están? ¿Cómo se la están pasando en un martes caloroso? Estamos en 94 grados en Fahrenheit, 34 grados en Celsius, aquí a Muskies, Piedras Negras, Eagle Pass, igualitos las temperaturas, pues es el mismo sol. Ese sol tan caliente que tendrán ganas de tomar agua fresca. Qué padre se siente tener a volver aquí en cabina con todos ustedes. Muy buenas tardes. Ya están comiendo, están en la hora de la comida. ¿Qué onda? ¿Qué está pasando? Ya se saben el número, es el 864-126-1065. Mándame un WhatsAppazo y con mucho gusto le complazco su canción favorita. Let's listen to your song, así se llama este programa. ¿Qué significa eso? Pues vamos a escuchar tu canción favorita. Puede ser algo del pasado, puede ser algo del futuro, puede ser algo del presente, puede ser una canción de tu novia, puede ser una canción de tu novio. Puede ser una canción que le dedicaste a tu perro, a tu gata, a tu papá, a tu mamá, a un hijo en especial. ¿Qué les parece si iniciamos este programa? Vamos con el primer mensaje. ¿Qué me dice por acá? Hola, hola, ¿qué tal? Dice, por favor, complázame con Mar y Cielo, con José Luis Rodríguez. Muchas gracias en tu programación que se llama Let's Listen to Your Song. No me dice el nombre, pero claro que sí, ahí viene esta canción. Yo nomás te pido una cosa, amigo, amiga, y eso es...

It is now 12:08 p.m. Las 12 con 8 de la tarde. Cemetarnis y Guaya, quienes hacen que mientras que Eagle Pass y Piedras Negras, Coahuila. It's 1:08, la 1 con 8 minutos. Ya andan bien llenos los de allá, porque ya fueron a la hora de la comida. Saludos para Jorge Rosales, que me manda una foto. Están arriba de un techo de lámina. Uf, qué calor, amigo. Quisiera ayudarte, pero no, tengo que trabajar aquí, amigo. Acá en el aire fresco. Saludos también para Antonio. Dice, buenas tardes. Saludos para el Coyote Ranch. Saludos. Vamos con más música para que sigan trabajando y bailando. Vamos a saludar a mi amiga. Ya tenía mucho que no la saludaba. Vamos a saludar a Cintia Triple M. Dice, Ariel, ponle algo para mi mamá de Karim León con Conjunto Primavera. Con Tony, muy bien. Allá te están escuchando en la vía de Palau. Saludos a toda la racita de Palau. Un tamarro, así dicen allá. Dice, ya pensé que ya no trabajabas ahí. No, amiga, es que pues dicen que tenemos derecho para unas vacaciones. Me salí un rato, pero ya regresé porque a la vuelta de la esquina ya está la Feria de Santa Rosa de Lima. Es este Friday, este viernes. Primero que va a tocar es Alex Rodríguez. Toca puras canciones de Intocable. Pero saludos para tu mamá, Cintia Triple M. Vamos a ponerle esta canción que se llama El Amor de Tu Vida. ¡Súbele! ¡Súbele!

Yeah, ¿cómo están? ¿Cómo se la están pasando? Dice mi amigo Jorge Rosales, vente, me faltan dos. Tráete a Luis a tomar un rato el sol. A mí me gusta ver el sol cuando viene amaneciendo. Más hasta las 10 ya, porque ya a las 11 como que se enoja. Vámonos con más música. Saludos a los Kitties que ya están ahí en el Rodríguez Ranch. Dicen que la casa móvil ya quedó listo. ¡Híjole! Me lo tengo que llevar para los terrenos de la feria. Vámonos con más música. Vamos a saludar a Trini y Marianita, que ya me mandaron un mensaje. Dice, buenas tardes, Ariel. ¿Me puedes poner la canción Hijo de la Mala Vida, por favor? Claro que sí. Ahí les va. Yo nomás les pido que les suban hasta que se reviente esa bocina. Es martes de cama.

It is now 12:18, las 12 con 18 de la tarde. Se metaron y se metaron eso hace que pie. Saludos a toda la raza de ahí de la Nogalera. Que me acaba de hablar el más guapo de la Nogalera. Y me dice, nada, saludos para acá. Lo está saludando a los Kiris. Y nada para acá. No, claro que sí, saludos para el más guapo de la Nogalera. Oye, me mandaron una canción que vamos a escuchar aquí por primera vez. Ahí en un taller, ahí en la Nogalera, pues existe un grupo que se está levantando aquí en Musquis, Coahuila. Se llama Grupo Clave GR. Me mandaron una canción que se llama Si Todo Fue Mentira. Saludos para Cristian, para Ricky, Juan Guima. Y muy pronto los tendremos en la programa que se llama Desde el Ensayo. Y vamos a estar ahí en la Nogalera. Y quizás ahí conocerán el más guapo de la Nogalera. Exclusivo. A ver si se quiere revelar. Cobra bastante, se cotiza mucho. Vamos a escuchar esta nueva canción de Clave GR desde la Nogalera de Musquis, Coahuila. Esto dice más o menos

Saludos para Clave GR. Fíjate que yo siempre digo, ¿por qué los músicos no hacen su propia canción, su propia música? Siempre casi la mayoría son covers. Y esta pues lo hicieron desde el corazón, desde el corazón de la Nogalera. No sé si escucharon llorar una vez el más guapo de la Nogalera y le nació esta canción.

0: Pues ya son las 12:25, estamos escuchando Let's Listen to Your Song. Clave GR, si todo fue mentira, hasta lo escucharon allá en Eagle Pass, Texas. Vamos a brincar el charco a saludando a toda la gente que está escuchando allá en el Puente Internacional número 1, Puente Internacional número 2. Cowboy camped on a bus. Are you a US citizen? Te van a decir. Y tu respuesta va a ser: sí, no me ves. Vámonos hasta la calle Veteranos, Veterans Boulevard, al Cenizo Plaza número 2. Saludos a Kickapoo Tribe of Oklahoma. Ya mero se me olvidó el nombre. Ahí un ladito está la Maternidad La Piedad. Ahí es donde nacen todos los babies escuchando la radio Kickapoo. Así que les tengo que mandar unos saludos. Cuchi, cuchi, cu. El doctor López, saludos para ti, su esposa, todo el staff que tiene ahí. Y siempre el doctor López pues nos deja un gran mensaje. El mensaje de hoy dice más o menos así.
1: Ariel, buen día, Mr. Radio Man. Un saludo a la gran nación, a todas las tribus y etnias soberanas del norte y del sur. Hoy te quiero pedir con todo respeto una melodía, una rola que se llama Qué Calor, porque en unos cuantos meses vamos a estar extrañando este rico y sabroso calorcito que nos llena de vida. Hay que hidratarnos adecuadamente, depositar la basura en su lugar y respetar las señales. Las fiestas vienen. El casino festeja 30 años. Mr. Salazar, bien emocionado en la fonoteca allá en la Ciudad de México, porque le entregaron un libro con un CD que tiene los cantos de la tribu. Sería bueno compartirlos para escucharlos. Se le notó mucho la emoción. Desde este lugar donde los bebés todavía escuchan Radio Kickapoo, aunque los puentes estén desiertos, un saludo, Cuchi, Cuchi, Cuchi.

It is now 12:32, 12:32. Están escuchando Let's Listen to Your Song. Vamos a escuchar tu canción. Aquí en Radio Kikapu, donde tú puedes pedir de todo, de todo. Vamos a saludar a mi amiga de Jalapa, Veracruz. ¿Cómo estás, Vicky? ¿Cómo estás? Me dice, buenas tardes, Ariel. Por favor, compláceme con la canción I Wanna Know What Love Is, The Foreigner. Gracias, que tengas una excelente tarde. Me estoy derritiendo. Así dice. No, es que ya lo más caloroso. No, está fresco allá. Pero ni modo, amiga, ya eres de aquí de Musquis, ya te tienes que aguantar como todos nosotros. I wanna know what love is. Quiero saber qué es el amor, dice. Sabes que el amor no tiene miedo de nada. El amor no tiene precio. No lo puedes comprar. Podrás ser el multimillonario, pero al corazón, el amor no lo puedes comprar. Te lo ganas con hechos. Vamos a escuchar esta canción de Foreigner. I wanna know what love is. Vicky, ¿ya estás lista? Te pido una cosa y eso es... ¡Súbele! ¡Súbele!

Saludos para Cintia Triple M, que no le echaron lonche. No, pero bendecidos somos. Tiene, está comiendo una fritada ahí con un refresco bien helada. No, hombre, yo siempre le digo a la gente, no, hombre, Muskis, está muy bonito. No hay mucho tráfico aquí en Muskis. ¿Necesitas tortillas? Caminas media cuadra, quizás una o dos. ¿Necesitas cerveza? No, hombre, ahí está, en cada esquina hay un depósito. ¿Tienes ganas de unos chicharrones? En cada esquina están haciendo chicharrones. Está la Sierra de Santa Rosa de Lima. ¡Oh, bendecidos! Y luego ya viene la Feria de Santa Rosa de Lima. ¡No, hombre! ¡Qué padre! Saludos para la gran generación, especialmente a Miriam Martínez, que está ya en Nueva Rosita trabajando. Y a los Kiris, que les gusta mucho esta canción que voy a poner, y me dice la gran generación que lo van a cantar con nosotros el día 26. Apuntan esa fecha porque va a ser gratis la entrada. Y luego de 8 a 10 puedes llevar a tus niños para que se suban ahí en las máquinas, las atracciones ahí, porque va a ser gratis también. Los llevas, bailamos con la gran generación, el grupo dominante de Piedras Negras, Coahuila. Y luego vas y te bañas y ya regresas con Banda Cañón. Volver a la cumbia, no, hombre. Vamos a escuchar esta canción que lo va a cantar la gran generación. Esta melodía que se llama Más o Menos Así.

It is now 12:46, 12:46, me tardo en eso y ni hábito aquí con todas capillas. Vámonos con más música, saludando a toda la raza. Me dicen por acá, oye, ¿quién es Alex Rodríguez? Alex Treviño, perdón. Fíjate que canta igual que Intocable, o muchos dicen que mejor. Y pues le echa ganas. Aquí tenemos una canción de Alex Treviño, porque son los que van a tocar este viernes. Ya estamos algunos días para que sea viernes y inicia la feria de Santa Rosa de Lima. Y pues va a haber coronación. Tenemos una nueva reina de la feria de Santa Rosa de Lima. Ella es Angela Lerma. Pero todavía actualmente es Giselle Vázquez. Pero ahí parece que el viernes pues ya le entrega la corona. ¿Algún otro grupo especial? ¿Quién sabe? Eso es para ver. El viernes sabremos. Vamos a escuchar Alex Treviño, esto que dice más o menos así.

It is now 12:52, las 12:52, metaron y diseñaron una vida que ni siquiera. ¿Cómo están? Ya mero acabamos con este programa que se llama Let's Listen to Your Song. Y pues continuamos con más música. ¿Sabían que un grupo de aquí de Musquis, Coahuila, pues después de 20 años se reúne y pues van a empezar a cantar otra vez? Se llama La Raza de la Esquina, así que saludos para ellos. Y pues le enviamos esta canción muy bonita que dice más o menos...

Ya nomás nos queda un minuto y pues estaba en el intro, pero saludos para todos ustedes, gracias por ser pacientes. Muchas llamadas, muchos mensajes, muchas visitas, gracias. Y pues nos despedimos con una canción de Alex Rodríguez, porque ya están aquí, ya, bueno, no, todavía no están aquí, ¿verdad? Pero la feria, pues ya se están armando todos el carnaval, le dicen allá. Vámonos a despedir con esta canción que dice más o menos así. Regresamos con música de country.